De la misma manera que los israelitas recibieron bendición cuando volvieron en su tierra. ¿Cuánto?

De la misma manera que los israelitas recibieron bendición cuando murieron en su tierra. ¿Cuánto